0: canciones que quieres volver a escuchar suenan en el disco retro de la 100. Está girando, sigue girando por todos lados el cantor Andrés Calamaro. Algún lugar encontraré. Se viene nuestra amada sección One Hit Wonder. Tenemos en esta hora la presencia del rey del pop. También de un duque, un príncipe y además Charlie desenchufado, rodeado de clásicos de tu vida, de tu historia.
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0: Comenzamos de película, desde Grease, o El Compadrito, o Vaselina. John Travolta, Olivia Newton-John, You Are the One That I Want.

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fin de largo con las canciones de tu vida, los sonidos de tu historia. Algo de los 70, algo de los 80, de los 90, de 2000. Este noventero, D-Light, si lo habrás bailado. Group is in the heart, 21:22. Estamos juntos en el disco retro de la 100. En la antesala del Día del Niño. Aquí en el disco retro llegó el momento de abrir los archivos. One Hit Wonder. La sección donde repasamos la historia de una banda que tuvo tan solo un gran éxito. Hoy nos vamos hasta Londres, una ciudad que nos ha dado grandes músicos, y 1977 no iba a ser la excepción. En dicho año, Trevor Horn y Geoff Downes crearon The Buggles, pero no fue hasta el 79 cuando sacaron la canción que los hizo sonar en los parlantes de todo el mundo, Video Killed the Radio Star. El tema fue trabajado durante mucho tiempo, lo que les ayudó a construir un sonido compuesto por sintetizadores, cajas de ritmos, efectos electrónicos y técnicas de producción para retocar sus voces. Para el momento fueron revolucionarias y tan difíciles de hacer que para tocarla en vivo se necesitaban alrededor de 26 personas. Su potente letra, que criticaba cómo la era del video había nacido, terminó siendo una ironía, ya que su videoclip fue el encargado de abrir la cadena de MTV en los Estados Unidos. Todo esto transformó al dúo en estrellas, lo que lo llevó a pausar de manera momentánea su carrera para pasar a formar parte del grupo Yes, una de las bandas más importantes del rock progresivo. En ese momento era etapa pop de Yes. Al tiempo intentaron nuevamente como dúo hacer un nuevo disco de The Buggles, pero ellos ya habían cambiado y sus proyectos no coincidían mucho. Geoff Downes prefirió dar un paso al costado, dejando solo a Horn, que tomó la decisión de sacar un nuevo álbum que terminaría resultando un fracaso comercial. Ellos no pudieron mantener las expectativas que se les tenía, pero su hit no solo fue la canción de un momento. Hoy se la recuerda como innovadores y pilares de la New Wave y Synth Pop. Por eso, en los archivos One Hit Wonder, los tenemos aquí de invitados. Y los recordamos. The Buggles. Video Killed the Radio Star. De los archivos One Hit Wonder, del disco retro de la 100.

0: La mejor música está en el Night Mix del disco retro, Coldplay, Speed of Sound, antes Prince, and the New Power Generation, Cream. Estamos en todos lados, estamos en el lugar que elegiste para este fin de largo. Estás en Merlo, San Luis, ahí estamos a través del 105.1. Cielo despejado en Merlo, 5 grados 3 décimos la actual temperatura allí. Para mañana domingo se anticipa cielo mayormente nublado durante todo el día, mínima de 8, máxima que alcanzará los 14 grados en Merlo, San Luis.
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noche para la mejor música. Noche de Night Mix en el disco retro de la 100. ¡Qué linda voz! Distinta, la conocimos en los 90, de Cranberries. Voces femeninas en este bloque del disco retro, Dreams, at the Sherry Crow, All I Wanna Do. A continuación, un artista de los nuestros. Recién estaba mandándome mensajes con un amigo, recordando las bandas que tuvo este personaje. Gustavo Basterrica, Andrés Calamaro, Cachorro López, la primera banda que él formó como solista, Willy Turri. Después vinieron Pablo Guyot, Alfredo Todd, Fabi Cantilo, Fito Páez, Los Vientos de Melingo y El Gonzo, El Zorrito, Samalea, Negro García López, Lupano, Hilda, Alfie Martins, María Gabriela Pumer. Y aquí está, parte de ellos junto a Erika y Ulises Di Salvo en violín y cello. Charly García, nos siguen pegando abajo.

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0: empezaron siendo muy rockeros, después, como muchas bandas, se hicieron más pop en los 80s con esos teclados, esos sintetizadores. Van Halen, el único número uno de su carrera, Jump, grabó de David Lee Roth. No le gustó el cambio, David se fue, vino Sammy Hagar, hicieron unos discos increíbles. Toda la carrera de Van Halen es increíble. Tu sábado de la noche tiene la mejor música en el Night Mix del disco Retro de la Cien. Gracias por estar.
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0: El sábado a la noche tiene la mejor música en el Night Mix del disco Reto de las 100 grandes guitarristas, Eddie Van Halen, Santana, acompañado por Rob Thomas, Smooth. Ya llega el momento vinílico, la música de Iggy Pop, Culture Club, Ajá y más clásicos de tu vida, comenzando con Oops Upside Your Head, los Gap Band.
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El sonido del sábado por la noche está en el Night Mix del disco retro de la 100, Lonely Garden. Gonna catch you, 22 con 15 minutos. Cielo cubierto con llovizna en Cava, 15 grados, 4 décimos la actual temperatura. Para mañana se estima una mínima de 12, máxima de 18 grados. Llovizna por la madrugada, neblina por la mañana. Por la tarde chaparrones, en fin. Pero tenemos un fin de largo. Eso es lo bueno. Y tenemos ahora un momento vinílico. Eso es lo bueno, claro que sí. Con un gran invitado que se está reponiendo de una operación, una intervención quirúrgica coronaria. Suspendió parte de su gira, de su tour. Pero aquí lo tenemos en vivo, ¿eh? El long play invitado de hoy es Absolutely Live. Es una pieza argentina. O sea, el vinilo es... lanzado en Argentina en 1982 por el sello Warner, como decía, un álbum doble en vivo grabado en la gira de este gran frontman, uno de los últimos, ¿no?, que nos queda. Grabado, decía, en Los Ángeles, en California, en Londres, en Birmingham. Está nuestra púa apoyada en la pista 1 del lado 4, una canción emblemática de este Sir. ¿Crees que soy sexy? Day of the Night Sexy, intérprete Rose Stewart, el momento vinílico del disco retro de la escena. Acomodate y disfrútalo.

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0: noche para la mejor música. Noche de ese órgano Hammond sonando increíble. Noche de Night Mix en el disco retro de la 100. ¿Me recuerda a los 10 CC? ¿No? ¿I'm not in love? Los Crowded House. Tuvieron idas y venidas. Se separaron en el 89, volvieron en el 91. Dejaron grandes canciones como esta balada, como With or Without You, Better Be Home Soon, Something So Strong. Antes escuchamos a Iggy Pop, Candy y Orquesta Manoeuvre sin The Dark Pandora's Box. 22:34. Nos quedamos hasta la una. Culture Club, Camp Chameleon.
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0: Hace mucho que no lo escuchabas. Y esta canción en particular. Pones de tu sábado a la noche la mejor música. Estás escuchando el Night Mix en el disco retro de la 100. Sixy Six and the Banshees. Homenaje a los indígenas, los Sioux. Ese es el seudónimo de Dillon, creo que era el apellido original de la cantante. Cities in Dust, antes, ajá, Take On Me. Estamos en todos lados, en Pinamar, a través del 89.3. Cielo nublado en Pina, 12 grados, un décimo la actual temperatura. Para mañana se pronostica una mínima de 10, máxima de 13 grados, con lluvias aisladas por la madrugada, llovinas por la mañana. El lunes no lloverá, estará todo el día nublado en Pinamar, con una mínima de 8 y máxima que alcanzará los 13 grados.
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0: Yeah, Billy Idol. La mejor música está en el Night Mix del disco retro. Una original de Tommy James and the Shondells, realizada en los 80 por Billy. Habla de dinero, habla de un tal Money, puede ser Money Argento, Mónica Celes, Mónica Villa, qué sé yo, Mónica Guido,
1: Mónica Gonzaga,
0: Mónica Antonopoulos, Mónica, alguna prima, alguna tía Mónica. Money, Billy Idol, antes de Romantics, Talking in Your Sleep. Por delante la música de Depeche Mode. Sirius, The Clash. La segunda y última parte de nuestra sección, Un Artista, Dos Décadas, con el invitado de hoy, Bon Jovi. Reggae Danés, Laidback, Sunshine Reggae.

0: La mejor música está en el Night Mix del disco retro. ¿Cuánto sintetizador junto, no? Capas y capas y capas. Apareció en 1985, será por eso. María Magdalena, Sandra, esposa por aquellos años del rumano Mijael Cretu, que produjo, entre otros, a su esposa Sandra en muchos discos. También formó parte de bandas de los 70 como Bonnie M, como Didi Jackson. En los 80 produjo a Mike Oldfield, Peter Schilling. Su proyecto apareció en 1990 con un éxito rutilante, Enigma, ¿se acuerdan? La mezcla de New Age con cantos gregorianos. Se destacó Sadness, que llegó al puesto número uno en muchos lugares de Europa, incluso en Reino Unido, el número hubo 5 en los Estados Unidos. El álbum alcanzó la primera posición también en el Reino Unido. Salvemos a Enigma, levantemos las banderas de Enigma y que alguna vez vuelva a sonar los cantos gregorianos.
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nuevo clásico de la década de 2010. Se juntaron estos ingleses y hicieron esta preciosura pop. Rather Be.

23:33, estamos hasta la una. Disco Retro Night Mix. Tuvimos un One Hit Wonder. Tuvimos una canción en vivo de Rod Stewart. Después voy a subir un extracto en mi cuenta de Instagram, arroba Fabián Serfoglio, como hacemos siempre. En cuanto al momento vinílico. Y ahora en el disco retro, es momento de volver a un artista dos décadas junto a Bon Jovi. Hace un rato escuchábamos Living on a Prayer, un clásico de los 80, pero los años siguieron pasando. Y en el 2000, en medio de tanto auge grunge y el foco en otros géneros como el hip hop o el pop, el grupo sabía que necesitaba dar un nuevo golpe sobre la mesa. Pero para esto quería mantener a sus fanáticos de siempre y a su vez sumar gente de nuevas generaciones para no estancarse. Muchas bandas, muchos solistas hacían eso. Y tenían temor también por hacerlo. Por lo que decidieron contratar a Max Martin, que si bien el nombre es probable que no te suene, él fue una de las mentes maestras detrás de la letra de los artistas que dominaban la época, como Britney Spears o los Backstreet Boys. La idea era perfecta: mezclar lo que ellos mejor sabían hacer, rock, y ponerle un tinte del momento que podía salir mal. La respuesta, otra vez, la misma. John Bon Jovi, a quien al leer lo que debía cantar le pareció que decir una y otra vez "es mi vida" iba a quedar como un arrogante. Por lo que, antes de que quisiera tirar todo a la basura, su productor de confianza le explicó que en realidad la obra no hablaba de un capricho adolescente, sino de una declaración de principios universal con la que cualquier persona que buscaba su propio camino se iba a identificar. Y sin duda tenía razón. It's My Life salió como el primer sencillo de Crash, junto a un potente videoclip interpretado por estrellas adolescentes de la época, Fórmula, el cual dominó MTV e hizo que un nuevo público quisiera ver en vivo a los de New Jersey, lo que provocó que tuviera que volver a hacer grandes giras mundiales. ¿Estás listo? En un artista dos décadas del disco retro suena Bon Jovi, así que no importa dónde estés, subí el volumen, abrí la ventana y gritemos fuerte juntos: It's my life.

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0: noche para la mejor música, noche de una mix en el disco retro de las 100 noches de Stereo en CS Connected. Música de los 90s con esta banda de Londres. Tuvieron dos grandes éxitos. Este que estamos escuchando y Step It Up. Robbie, The Head, Owen If. Rodeado de muchas chicas, como por ejemplo la voz de nada más y nada menos que Mika Paris.
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0: 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Seguimos bailando. Cool and the Gang. Ya llega Chipnotic. Celebration.

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Así comenzamos la última hora del Night Mix del disco retro de la 100. Una hora con la mejor música para este sábado de la noche. Hasta la una. A subir el volumen, retromaníacos.

Noche de buena música, noche de Night Mix en el disco retro. Hasta la una, a subir el volumen de este sábado retromaníacos, acá en la 100.

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0: Hasta aquí llegamos. Estuvimos en la Produ, el Unai Viademonte. Coordinando la producción, Ariel Dota, Emanuel Garbacho en la musicalización, Diego Pozo en la dirección general de esta estación de radio. Soy Fabián Serfoglio. Nos encontramos luego. Ahora quédate con Ezequiel Deró. Quédate en la 100 con lo mejor de la música electrónica mundial. Que la pasen bien.
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2: Muy buenas noches absolutamente a todo el mundo. Estamos comenzando una nueva emisión de Deró en la 100. A partir de ahora hasta las 3 de la mañana, como todos los sabe tu vida, comienza este que es tu radio show del fin de semana, conmigo Ezequiel Deró tocando en vivo para vos, desde el 99.9, la radio líder de la Argentina, la radio más escuchada del país. Arrancamos una nueva previa, suban el volumen, vamos.
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2: Muy bien, continuamos con mucho más de Ro en la 100. Camino hacia las 12 en toda la República Argentina. Estás conmigo, Ezequiel de Ro, como todos los sábados de tu vida. Subí el volumen, vamos.
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1: Muy bien, continuamos con mucho más de la 100. Te cuento nuestras vías de comunicación a lo largo de nuestras dos horas de programa. Mensajes en nuestras redes sociales, en facebook.com/de la 100 y en facebook.com/Ezequiel Deró. También nos puedes seguir en nuestra cuenta de Instagram y de Twitter en @Ezequiel Deró. Ahora continuamos con mucho más de la 100. Explota, mamá.
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1: Muy bien, continuamos con mucho más de la 100, transitando esta primera hora asesina con uno atrás del otro. Subí el volumen. Vamos.
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1: Muy bien, continuamos con mucho más de la 100. Aprovecho para mandar un saludo grande a toda la gente que escucha la radio. Ahora continuamos con mucho más de la 100. Subí el volumen. Vamos.
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1: Muy bien, continuamos con mucho más de la 100, camino hacia las 12 en toda la República Argentina. Estás conmigo, Ezequiel Deró, como todos los sábados de tu vida. Sube el volumen, vamos.
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1: Muy bien, continuamos con mucho más de la 100, con una atrás del otro, explota, mamu.
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1: Hoy bien, estamos arrancando esta segunda hora de este sábado a la noche en Argentina cuando vamos rumbo hacia las 3. Arrancamos, suban el volumen, vamos.
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1: Muy bien, continuamos con mucho más de La 100 tremenda esta noche, explotando Sal Mamut.
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1: Muy bien, continuamos con mucho más de La Nación con una tras del otro. Explota, mamu.
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1: Muy bien, continuamos con mucho más de la 100. Tremenda esta noche, explotando. Salen, mamón.
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1: Muy bien, continuamos con mucho más de la 100. Agradecemos todos los mensajes que mandan aquí a las redes sociales, transitando la parte final de nuestro programa de uno atrás del otro. Vamos.
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Bienvenidos a todos a una nueva Trasnoche 100. Así nos encontramos en el aire de la radio para empezar a recorrer la madrugada juntos. Nosotros estamos acá para acompañarte, para intercambiar momentos como siempre. Ariel Dota coordina la producción, Gastón Fleisman y Sofía Kisielnicki en musicalización, Diego Pozo en la dirección general de la radio. Así empezamos a transitar juntos la Trasnoche de la 100. Bienvenidos.

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1: Seguimos en la trasnoche de la 100 escuchando buena música. Hasta las 5 de la mañana estamos juntos con buenas canciones para la madrugada.

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Seguimos en la Trasnoche 100, donde suenan las mejores canciones para acompañarte en las primeras horas del día. ¿Vos desde dónde nos escuchás? La radio es una compañía ideal para quienes a esta hora viajan por trabajo o para cursar. Desde donde estés, estamos en la Trasnoche de la 100.

Con canciones como esta seguimos recorriendo la segunda hora de esta trasnoche en la 100. Minutos pasaron de las 4 de la mañana en toda la Argentina. Mientras te vas preparando el mate o el café, subile el volumen a la radio porque todavía nos quedan algunas horas de esta madrugada para disfrutar juntos.

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más canciones para disfrutar en la trasnoche. Bienvenidos a esta nueva hora, cuando pasan minutos de las 4 de la mañana. En más de 80 frecuencias, también nos encontrás en nuestra web, la100.com.ar.

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suenan tus canciones, estés donde estés. ¿Cómo estás esta noche? Nosotros nos quedamos con vos hasta las 5.

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Faltan pocos minutos para que sean las 5 de la mañana y le ponemos música a esta trasnoche de domingo. Hoy no te tocó trabajar, pero te despertaste temprano por costumbre. Y claro, como cada noche conectás con la radio y disfrutás de las primeras horas del día pensando que todavía queda mucho fin de semana por recorrer. Lo hacemos juntos, por supuesto, en la 100.

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Así empezamos una nueva hora en la 100. Damos la bienvenida a todas las personas que se van sumando. Aquellas que se quedaron un rato más en la cama y les toca madrugar a las 5 de la mañana. Por delante nos queda una hora para disfrutar juntos de esta trasnoche de la 100. ¿Te quedas?

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0: Hasta acá llegamos con la Trasnoche 100. Gracias por sumarte del otro lado. Ariel Dota coordina la producción, Gastón Fleisman y Sofía Kisielnicki en musicalización, Diego Pozo en la dirección general de la radio. Que tengan un buen día por delante.
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la mañana de la 100 escuchamos A Tear for Fears. Everybody wants to rule the world. Muy buenos días para todos, ¿qué tal? ¿Cómo andan? Aquí estamos en este domingo 16 de agosto, pasaron 4 minutos ya de las 6 de la mañana. 15 grados 4 la temperatura en medio de este fin de largo. Acá estamos acompañándote con 60 minutos de buenas canciones para estar con vos, estés donde estés. Y queremos saber desde dónde nos escuchás, cuáles son tus planes para hoy. Lo haces a nuestro WhatsApp oficial 11-3700-0100, que nosotros acá te leemos. Nos encontramos juntos esta mañana compartiendo buena música aquí en La 100.

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música no se detiene aquí en la 100. Los Caballeros de la Quema. Avanti Morocha. Buena música para acompañarte en el inicio de este domingo, fin de largo. Y saludamos a quienes nos escriben al 11-3700-0100. Marina de Hurlingham, buen día equipo, los escucho desde temprano con unos mates en la mano. Domingo ideal, nos dice, para relajar y después pastas en familia. Bueno, buen plan, ¿eh? Por ahí también anda Patricio de Caseros. Hola, genio, fiel oyente reportándose. Hoy toca estudiar un rato y después fútbol con los pibes, nos dice. Bueno, saludos a todos, a vos si recién te estás sumando. Pasan 19 minutos de las 6 de la mañana. En un domingo de fin de largo que no está tan fresco, 14.8 en estos momentos. Bastante humedad, está medio pesado, pero acá nosotros le ponemos buena música. Clásico con Peter Cetera, Glory of Love.

canciones que nos llevan a momentos especiales, a recuerdos inolvidables, suenan en la mañana de la 100. Clásico de los 90 con Joan Osborne, One of Us. 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

mañana de domingo aquí en La 100. Tenemos mucha música para acompañarte. Los Rodríguez. Me estás atrapando otra vez. Domingo, que lo compartimos juntos. Faltan 15 minutos para las 7 de la mañana. Y repasamos cómo va a estar este domingo de fin de largo. 14.8 en estos momentos, un cielo que se encuentra cubierto. Y según anuncia el servicio meteorológico, se esperan chaparrones por la tarde, luego va a estar nublado y la máxima va a llegar a los 18 grados. Así va a estar el tiempo en este día domingo. Nosotros te acompañamos con buenas canciones aquí en La 100.

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9: Transmite LRA Radio Nacional, junto a todas las emisoras de la cadena nacional de radio y televisión del país, con motivo de preguntarle si alguno recuerda cómo era la melodía de la canción de Mate Cocido Tarahui, o si Yo tomo mate cocido y qué. Hasta aquí, la transmisión de la cadena nacional de radio y televisión.
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2: ¿Qué tal a todos? ¿Cómo están? Bienvenidos a Tu Música, Tu Historia. Aquí estamos en la 100 en este domingo 16 de agosto. Pasaron 4 minutos de las 7 de la mañana, 14 grados 8 décimas de temperatura. Y te damos la bienvenida en este fin de largo, Día del Niño. Feliz día para los que estarán despiertos, algunos a esta hora. Bueno, acá nosotros te invitamos a compartir buena música, disfrutar de historias, de canciones, de grandes clásicos. Ariel Lota en la coordinación, Emanuel Garbacho a cargo de la musicalización, Diego Pozo en la dirección general de la radio. Soy Walter Sterzer y así empezamos. Bienvenidos. Supertramp. Breakfast in America.

Estás escuchando tu música, tu historia. Empezamos el día con las canciones de tu vida. Diego Torres, Para sentirme libre. Vamos comenzando juntos este domingo feriado. Fin de largo. Día del Niño, 15 minutos pasaron de las 7 de la mañana. Un domingo que va a tener lluvias por la tarde y una máxima que va a llegar a los 18 grados. Y mañana sí, lunes feriado, mínima de 10, máxima 14 grados. Va a estar mayormente nublado durante todo el día. Y sí, por la noche, dice el servicio meteorológico que vuelven las lluvias y posiblemente fuertes. Nosotros, este domingo le vamos poniendo buena música. Llega el maestro, llega Charly García. Chipi chipi.

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Seguimos en tu música, tu historia aquí en la 100. Nos levantamos el domingo a la mañana con canciones que quedan para siempre. In Excess. By My Side. Un gran clásico de los 90 de la banda de Michael Hutchence. Y nosotros que saludamos a quienes nos escriben al 11-3700-100, como Patricia de Ramos Mejía, que nos cuenta: estoy desayunando con la música de la 100, más tarde almuerzo con mi hija y mi nieta, nos dice. También anda Norma de Castelar: hola equipo, arrancando el día con café y tostadas, hoy toca limpieza general. Bueno, saludamos a todos, a vos, si recién te vas sumando, a las 7:29 de la mañana, con 13 grados 2 de temperatura en la ciudad de Buenos Aires. Está nublado, va a llover por la tarde, y acá nosotros poniéndole canciones a este domingo de fin de largo. Esto es Gianluca Grignani, Mi Historia Entre Tus Dedos.

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0: Esto es tu música, tu historia aquí en la 100. Nos despertamos a la mañana con tus canciones. Alejandro Sanz, El alma al aire. 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
5: 7 de la mañana, 47 minutos en este domingo de fin de largo. 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

0: historia, donde las canciones que crecieron con vos te acompañan en la mañana del domingo en la 100. Maroon 5, Girls Like You. Así cerramos esta hora juntos aquí en la 100, en este domingo 16 de agosto, Día del Niño, un día ideal, ¿eh?, para encontrarse, para compartir en familia, disfrutar de este fin de largo con tranquilidad. Nosotros hasta las 10 seguimos juntos con la mejor música aquí en la 100.
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música, tu historia, suenan esas canciones que son parte de tu vida. Level 42, Lessons in Love. Uno de los mayores éxitos del pop británico, lanzado en 1986 como parte del disco Running in the Family. Una canción que ha consolidado a la banda como una de las más importantes de la década. Sonaba cuando pasaron ya 10 minutos de las 8 de la mañana con 13.2 de temperatura y ahora escuchamos un temazo, una hermosa canción de Los Auténticos Decadentes. Un osito de peluche de Taiwán.

El domingo a la mañana nos levantamos con mate, café y tu música, tu historia aquí en la 100. Pericos and Friends. Waiting. Una reversión de su gran canción del disco Big Yuyo de allá del año 92. Suena en este domingo que lo vamos compartiendo juntos. ¿A vos cómo te viene tratando el fin de largo? Bueno, muchos seguramente aprovechando para descansar, bajar un cambio, disfrutar de un domingo tranquilo, día del niño. Y acá nosotros te invitamos a compartirlo, a disfrutar de buenas canciones. 8 de la mañana, 20 minutos. 13.2 la temperatura. Aquí la reina del pop, Madonna, Express Yourself.

0: adelante.
1: 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El domingo a la mañana, buena música te acompaña en las 100, estés donde estés. Bon Jovi, Always. Una gran balada de los 90, de su disco recopilatorio Crossroads del año 94. Suena en este domingo de fin de largo que lo vamos compartiendo juntos con 13 grados 2 a las 8:33. Bueno, habrán algunos chaparrones para esta tarde y una máxima que va a llegar a los 18 grados. Y pasamos al lunes feriado, donde habrán lluvias, pero por la tarde, con una máxima que va a llegar a los 14 grados. Y te adelanto que el martes también va a llover durante todo el día. Recién el miércoles anuncia el servicio meteorológico que tal vez aparezca el sol. Acá nosotros seguimos con más música, aquí en La 100.

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0: 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Empezamos el día con las canciones de tu vida. Soda Stereo, versión en vivo de Signos.
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0: 8 de la mañana, 48 minutos. Y en este domingo, hoy día del niño, bueno, tenemos el mejor regalo para los más chicos. 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

0: Seguimos en tu música, tu historia aquí en la 100. Nos levantamos el domingo a la mañana con canciones que quedan para siempre. La música de Mark Ronson junto a Bruno Mars, Uptown Funk. Y con este clásico de los 2000, así comenzamos esta última hora de tu música o tu historia. Te cuento que por delante sonarán Miley Cyrus, Billy Joel, Ed Sheeran y muchos artistas más. Y como ya sabes, en la 100 tenemos las mejores salidas para vos. Tenemos accesos para que te vayas a Temaiken, que es el bioparque más grande del país, hasta las 10. Estamos juntos en la 100.
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despertamos a la mañana con tus canciones. Kool & The Gang, Get Down On It. Uno de los grandes clásicos del funk, lanzado en 1981 como parte del disco Something Special. Es una canción que está pensada para una sola cosa. Claro, hacerte bailar. La idea era simple, dejar de mirar, meterte en la pista de baile y bailar. De eso se trata, amigos. 9 de la mañana, 13 minutos, con 12 grados 9 en este domingo. Fin de largo que lo vamos compartiendo juntos. Está nublado y la máxima va a llegar a los 18 grados. Posibles lluvias por la tarde. Acá nosotros le ponemos canciones. Memphis, Montón de Nada.

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escuchando tu música, tu historia, donde las canciones que crecieron con vos te acompañan en la mañana del domingo en la 100. Ella es Tan Cargosa y Ale Sergi. Llueve. Una muy linda canción de esta banda que lleva como título una gran canción de los Beatles. Suena bien tu música, tu historia. Y llegó el momento porque ahora en la 100 tenemos un plan ideal para compartir en familia o con amigos. Tenemos 4 accesos para que te vayas a Temaiken, que es el bioparque más grande del país, con cientos de especies autóctonas y también un acuario impresionante. Si vos querés ir, te comunicas ahora al 5167-0100 y 4 accesos pueden ser tuyos. 9 de la mañana, 26 minutos. Más música aquí en la 100.

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0: música, tu historia. ¿Suenan esas canciones? Que son parte de tu vida. Billy Joel, Uptown Girl. Domingo, Día del Niño, que lo vamos compartiendo juntos aquí en la Sierra en este fin de largo. 9 y 37 con 13 grados 7 de temperatura, cielo que está nublado en estos momentos. Algunos chaparrones que vendrán a la tarde y una máxima que va a llegar a los 18 grados. Y mañana lunes, feriado, mínima 10, máxima 14 y lluvias por la noche. Así va a estar el tiempo nosotros hasta las 10. Estamos juntos en la 100.
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0: domingo a la mañana nos levantamos con mate, café y tu música, tu historia aquí en la 100. Eran Los Piojos, Bicho de Ciudad. Una hermosa canción, una muy linda letra para acompañarte en este domingo nublado, Día del Niño, al que nosotros le vamos poniendo buena música aquí en la 100. 9:48, 12 minutos faltan para las 10, 13 grados 7 la temperatura. Acá nosotros nos vamos con un clásico de los 80. Esto es Laid Back. Sunshine Reggae.
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tu música, tu historia aquí en la 100. Nos levantamos el domingo a la mañana con canciones que quedan para siempre. Él es Ed Sheeran, que va a visitar nuestro país. Y a vos te lo presenta a la 100 acá, haciendo su clásico Shape of You. Gracias una vez más por estar ahí del otro lado, dejándonos ser tu compañía como cada domingo. Ariel Dota estuvo en la coordinación, Emanuel Garbacho a cargo de la musicalización, Diego Pozo en la dirección general de la radio. Soy Walter Sterzer, quédate con Mariano Pelufo y todo su equipo para ser abierto los domingos. Feliz Día del Niño y feliz domingo.

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1: 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La Siena.

0: esas voces.
1: ¡Ay, ya!
0: ¡Qué agudas!
1: Si son azúcar moreno.
0: Nieve, ¿te acordás? Una salida con mi perro.
1: Hash. ¿Cómo se llaman esas dos?
0: Hash. Sufrían siempre.
1: Hoy es domingo. No hay compromiso con el reloj.
0: Porque hoy.
1: Hoy es domingo, mis amigos, bienvenidos todos. Arranca un nuevo Abierto los Domingos. Acá estamos, che, haciéndote compañía en este domingo de fin de largo,
0: De fin de largo.
1: Domingo del Día del Niño,
0: de los chicos, de la niñez. Beso muy grande a todas las niñeces.
2: Feliz día, le tenés unas ganas de mandar un beso a Lolo y ya nosotros se miramos como diciendo, dale, Anita. Ya
3: nos da. A mí me gusta mucho maternar, entonces siento que todos los días del niño necesitaría un niño para criar.
0: Siempre. Clarita todavía está en categoría, sí. Es menor.
1: Ya cumplió 15.
0: Pero es menor.
3: No, es una niña. No, va a ser toda la vida una niña.
1: Olvídate, la más chiqui siempre.
0: Feliz día.
1: Che, arrancamos con todo, ¿eh? ¿Qué tenemos hoy? Secreto de parrilla, de la mano de los amigos de Tromen. Vamos a jugar al juego que ha revolucionado la radiofonía argentina, que ha puesto de cabeza el paradigma de lo que es el entretenimiento radial. 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
0: No.
1: Es una versión mejorada.
0: Renovada.
1: Que tiene unos premios espectaculares, ¿eh?
0: Y en escena, te va a silbar lo del matón, ¿eh? Hay entradas para el cine y accesos para Tema y Ken, todo para 4 personas.
1: Bien, tenemos también electrodomésticos, Liliana, hoy también, ¿no? De regalo, Anita.
0: Sí, un turboforzador auto hot de Liliana.
1: Mirá qué bien el turboforzador auto hot de Liliana.
0: Ahora lo voy a googlear.
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0: Y todo resuelto.
1: No, vas recontra bien. 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Anotá la palabra clave de cada una de las horas y manda un audio al final. Arranca nuestro Abierto los Domingos de fin de largo. Prepárate el mate y vamos juntos hasta las 2.

0: Y hablábamos hace un ratito del Día del Niño, del Día de la Niñez, del Día de las Infancias, como le quieras decir. ¿Se acuerdan de juguete favorito de niños?
1: Sí.
0: Su infancia. ¿Cuál era el juguete favorito, predilecto?
2: Bueno, nosotros tuvimos una infancia bastante acotada en la cuestión económica. Y hacíamos un tren nosotros con mi hermano.
1: ¿Con el cuerpo? ¿Cómo era el tren?
2: Con sillas.
0: Mirá.
2: Pero se armaba una, ¿entendés?
0: Sí. Pasaban bien un rato.
2: Eran tres sillas unidas chiquitas, pues mi mamá siempre hacía cosas, mi mamá es muy manual, muy artesanal. Y entonces hacía cuatro o cinco sillas.
0: Una mamá manufacturera tenía.
2: De lejos daba honesto. Ahora te acercabas y te da una tristeza. Pero de lejos era un tren honesto. Y mi hermano era digno. Y mi hermano hacía todo, hacía el guardia. ¿Cómo se llama el que te tiene? El coso.
1: El
2: guardabarro.
0: El guardia.
2: El guardia de tren. Claro. Y yo llevaba y merendábamos arriba del tren.
1: Ah, pasaban el día. Era un tren que iba como a Chascomús.
2: Pero
1: por ejemplo.
2: Siempre la temática tren en mi casa fue como presentes. Una temática de juego muy linda, de juguete.
0: Mirá,
2: muy
0: presente. Mirá, porque más allá de que había juguetes favoritos, también había veces en las que nos las rebuscamos sin juguete.
2: Totalmente. Sí.
0: No, nosotros vivíamos en un departamento de
2: angosto.
0: Exigido para los que éramos. Porque éramos mamá y papá y tres varones en un tres ambientes. Entonces, la habitación nuestra tenía una cama cucheta y una que se sacaba de abajo.
2: Bien,
0: claro. Cuando mamá iba a hacer las compras y nos quedábamos solos y decía, no hagan lío, quilombo. Se quedan los tres solos un ratito y hasta la verdulería, hasta el almacén de Don Sirio, hasta la panadería. Sí, mamá, le decíamos. Cuando mamá salía, nosotros guardábamos la cama que se metía abajo y lo que nos quedaba no era ni más ni menos que un arco de fútbol.
2: Ay, tenés razón. Era la cuchilla, la cama marinera.
0: Parado enfrente de la cama marinera, era muy corta la distancia del punto
2: era
0: penal.
2: Chiquita la del cuarto.
0: Entonces íbamos hasta la entrada de la habitación. Que ya te podías tirar una diagonal, nos perfilábamos cual Messi, poníamos la pelota plástico naranja
2: y al ángulo.
0: Y buscábamos darle la comba.
2: Claro.
0: Uno de mis hermanos era zurdo, entonces le daba bien el chanfle porque venía de ese lado. Yo que era derecho, le daba tres dedos como Roberto Carlos.
2: Pero pará, si llega a volver violenta la pelota que tiraste, tenés que ir a la guardia.
0: No.
2: Porque
0: pasó,
2: vuelve con rebote la
0: pasó
2: jeta.
0: Pasó un día, estaba la puerta, porque a la cama le seguía la puerta balcón.
2: Ah, uy.
0: Y un día pasó que yo le pegué, la enganché medio de abajo, mamá haciendo las compras, la saqué por el balcón, la bola.
2: No, la pelota.
0: Y la pelota cayó en la avenida Segurola. Entonces, quilombo, cerramos la puerta, nos pusimos toda la tele. Cuando entra mi mamá, entra con la pelota bajo el brazo.
2: No, me muero de amor.
1: Ay.
2: Y una cara de tragedia.
0: No dijo nada.
1: No hizo falta.
2: ¿Y vos, Anete?
1: Y yo jugaba, teníamos un armario con mi hermana, no de las puertas corredizas, sino los que se abren.
0: Sí.
1: Con puerta común. Entonces, yo jugaba a ser Susana Jiménez. Bien, y salía de dentro del armario. ¿Entendés? Era como que empezaba el programa.
0: Claro, ¿no? era la apertura de tu show.
2: Era más arrancada. Susana que Rafaela Carrá, si era, vos sos más jovencita.
1: Sí, yo miraba el programa de Susana y también pegábamos en las puertas del armario los cartelitos con la azul, la salana para dar vuelta y jugar al juego.
0: Muy bueno.
1: Entrás la cortina, yo era la conductora.
0: Es una mujer.
2: Y ahí estaba. Para estar con usted.
1: Siempre era Susana yo y el resto eran espectadores.
0: Y Anita por ahí pasaba un vecino y decía, ¡qué flaquito!
2: Me vuelvo que bárbaro.
0: ¡Qué bueno! Bueno, a ver, en el Día de la Niñez, en este domingo, ¿a qué jugabas vos cuando eras pibe? Dale, recordemos juntos, contanos.
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1: Bueno, recordando el Día del Niño, el Día de la Niñez, a qué jugábamos cuando éramos pibes, te escuchamos a vos, che, a ver, ¿de qué te acordás? Contanos.
2: Feliz día, chicos. Yo jugaba, ¿se acuerdan? A las escondidas y a la rayuela. Inolvidable.
1: ¡Qué lindo! ¡Qué lindo!
3: Porque nunca faltaba ese integrante de la familia que podía hacer buenos regalos.
1: Sí.
3: Entonces se destacaba del resto.
4: Sí, se notaba. Bueno. Un buen tío. Oh. Que con platita.
1: Tío rico.
5: Cuando éramos chiquitos jugábamos en el jardín con la mesa de jardín y los cuatro sillones que la apoyábamos sobre la mesa de jardín y nos sentábamos en el piso y eso era una nave espacial.
4: Claro, pero mirá qué lindo recuerdo. Si lo habremos hecho, ¿eh? Cuando había, era del 1 al 10 y cobraba los padres.
6: Juguete favorito era el bebé de Jolibel, la que lloraba y le ponía el chupete y lloraba y le daba mamadera y lloraba.
7: Un juego que nos daba mucha adrenalina, el ring raje, calculo que ustedes lo han jugado.
3: Pero mirá qué lindo momento y con qué poco, ¿no? Con qué poco nos divertíamos.
1: Me vi ahí, de repente me vi ahí. Y otra que también me acordé, una vuelta, papá, creo que se lo habían regalado a alguien en donde trabajaba. Mi papá era en una fábrica, trabajaba como contador, qué sé yo. Alguien se lo había traído de un viaje. El juego, que en ese momento lo había popularizado Tato Bores en su programa de televisión, que era el Simon. El
4: Simon.
1: Eran cuatro.
4: Una maravilla.
1: Una especie de. No sé qué decirte. Hoy parecía una torta, un bizcochuelo. Tenía el tamaño de un bizcochuelo. Un ovni negro.
4: Sigue estando.
1: Con cuatro grandes botones, amarillo, rojo, verde y azul. Y vos tenías que seguir una secuencia de números y luces.
4: Para la parte cognitiva era buenísimo. Era buenísimo. Vos tenías que acordar todo el patrón que hacía y copiarlo igual.
1: Claro, y nosotros jugábamos a eso horas. Y los vecinos nos debían putear porque hacía un ruidito. Pero bueno, che, de eso nos acordamos.
8: A nosotros siempre nos regalaban juegos de mesa. Había un montón de juegos y bueno, venían todas mis amigas a jugar y cuando nos cansábamos íbamos y jugábamos al elástico.
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1: La palabra, mis amigos, en esta primera hora, la que te permite ganarte este viaje al Hotel St. George en Cataratas, 3 días, un hotel espectacular y además con traslados de crucero del norte para 2 personas, gran premio, ¿eh? La palabra que esta primera hora tenés que tomar nota la digo yo, che, travesura, hablando de los niños, la palabra es travesura. Toma nota, que se vienen 2 palabras más y además se vienen los permitidos del domingo. Permitido este domingo ir con el auto o con la motito o incluso en bici a comprar a un lugar que queda a 2 cuadras. No tenés ganas de caminar, te da fiaca.
2: Medio en pijama.
1: Salir medio en pijama y volver porque vas en lo que haya, pero caminar no.
2: Yo quiero hacer de permitido hoy, y esto les va a llevar a la infancia también, protestar por el plato que se sirvió, que le sirvieron a otro y tiene más.
3: Sí.
2: Bueno, tu vieja sirvió cacho de carne, un poco de arroz y el otro, tu hermano tiene más.
3: O vos querías esa milanesa.
2: Claro. Entonces,
1: o medir los vasos de gaseosa.
2: Claro,
1: o de jugo.
2: Sí, pero más, acá él tiene más. Vale protestar hoy.
3: Y está permitido también hoy en la mesa familiar de este domingo, si hay un abuelo, un tío, una tía que vuelve a contar la anécdota que cuenta siempre, que es larguera además. Está permitido decirle.
2: Hasta ahí.
3: Ya la conocemos, ya sabemos.
2: Ya la contaste,
3: ¿no? No hace falta, hoy no hace falta.
1: ¿Y sabés qué está permitido? También te agregamos un cuarto tipo bonus. Si estás en casa ajena y decís, che, hielo, te dicen, agarra el freezer. Cuando abrís el freezer, está permitido que ojes un poquito a ver cómo está ese freezer.
2: Si hay helado.
1: Te vas a dar cuenta por las capas de hielo de las paredes, cuánto hace que no descongela esa heladera.
2: Sí.
1: Cuánto hace que lo que está ahí. Porque también vas a ver algo que no vas a saber si es un pelleto, un pingüino, una foca, un matambre.
2: O la suegra.
1: Oh, claro, entonces nada. Podés hacer un escaneo del freezer y después no decir nada. Sacás el hielo y siga, continuamos sabiendo. Todo permitido.
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3: Transmite LRA Radio Nacional, junto a todas las emisoras de la cadena nacional de radio y televisión del país, con motivo de preguntarles si alguno recuerda cómo era la melodía de la canción de Mate Cocido Tarahui, o si Yo tomo mate cocido y qué, y qué. Hasta aquí, la transmisión de la cadena nacional de radio y televisión.
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2: Arrancamos la segunda hora de nuestro abierto los domingos. Cuando yo era chico.
3: When I was younger.
2: When I was younger.
3: So much younger.
2: Un montón. Había café. ¿Vos ya tomó un café?
3: Sí.
2: ¿A algún lugar?
3: Se tomaba café. Siempre. Era la época que empezaban en cafecito, ir a la cafetería.
2: Sí, pero tomás café, digamos. Sí, se tomaba café. Y tu papá, no, está. Yo pasaba ese por el trabajo de mi papá. No, tenía café. Fue a tomar un café. Ibas a un café donde podías pedir un café, un tostado, una gaseosa.
3: Pebete, jamón y queso.
2: Pebete, jamón y queso. Una traviata de jamón y queso.
3: Una traviata
2: de jamón. Traían dos sándwiches de galletita con cuatro traviatas.
3: Un vigilante con queso y dulce.
2: Exactamente. También podías almorzar. Y de repente alguien dijo, che, acá hay algo con el café. Muchos años después, sacó el café de ese gran menú y armó los cafés de especialidad. Solo café.
3: El
2: a tomar
3: latte.
2: Café, mocha, latte, cappuccino, frappuccino.
3: Café frío.
2: Café frío, pum. Con algunas cositas para acompañar. Entonces, pensando en esa misma lógica, yo digo, hoy hay parrillas. No, vas a una parrilla, te sentás, parrilla, parrilla libre, parrillada para cuatro. ¿Y qué trae? Achura, chorizo, chichunín, polleja, plato, copo, bondiola, carne, cerdo, vacío, asado. Bueno, perfecto. Agarremos y alguien que diga, che, para. Voy a hacer solo achuras de especialidad. Un restaurante solo de achuras. Como alguien sacó solo el café, solo de achuras.
3: Sí, sí.
2: Porque en algún momento pasó con las pastas.
3: Abriste un portal.
2: Había, cuando éramos chicos, había bodegones, que comías de todo y de repente ahora hay
3: pasta, casa de pastas.
2: Restaurantes de pasta como el Donato, sí. Por ejemplo, solo vas a comer pasta.
4: Entiendo. No entiendo por qué al día de hoy no hay kioscos exclusivos de alfajores. Solo ¿ves? De alfajores. Porque están las casas donde venden alfajores generalmente en puntos turísticos. Pero no me refiero a eso.
3: ¿Sabés lo que lamento de este invierno que no haya
2: pero existido? Muchos alfajores. Todos los alfajores. Todo. Una alfajorería. Que encuentren los que no encontrás en todos lados.
4: Cajas, todo.
2: Los Roma, los Capitán del Espacio, los Carpa Azul.
3: Toda la variedad.
2: Todos.
3: La sopa de especialidad.
4: ¿Cómo está llegando la sopa? Pero todavía no hay.
3: ¿Qué pasa? Que está el ramen, el coso. Y no es una casa de sopa. Que vos sabés, si te comes una sopa, te tomás un sopón.
2: No, y de repente es un ramen. Es un gazpacho.
3: Es una de calabaza con queso. Es una de provolone con no sé qué.
2: Sopa de especialidad.
3: Sopa de especialidad.
2: Es muy buena esa, ¿eh? A ver, te escuchamos, che. 11-3700-0100. Así como hay café de especialidad. ¿Qué más debería haber de especialidad para ir a comer y o tomar solamente un producto y sus variantes, pero de ese producto? Dale, soñemos.
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1: Bueno, en esta segunda hora tenemos otra palabra clave que te permitirá irte al final del programa con el audio indicado y siendo seleccionado al Hotel St. George con traslado de crucero del norte. Son 3 días, es un hotel espectacular, cerca de las cataratas, con piscina, con spa, con gimnasio, con un desayuno increíble. Son 3 días con sus noches para 2 personas y traslado de crucero del norte. La palabra de esta segunda hora la dice Anita Martínez.
2: Pileta.
1: Pileta, dice, esa es la palabra, toma nota, che, que al final te pedimos un audio y te escuchamos. ¿Casa de especialidad de qué? A ver.
3: Sí, la especialidad puede ser un

0: chorizo cocinado el día anterior y lo convertís en tu fiambrecito picadita.
1: Bueno, si bien existen, yo lo único que quiero es un local que vendan sanguchitos de miga de Roquefort. De nada más, no me traigas de otros gustos porque no me interesan, solamente de Roquefort.
2: Yo haría un lugar especial de quesos y vinos, que vos te sientes y venga un especialista con quesos y que te diga, bueno, este queso se toma con este vino, este otro se toma con el otro.
3: Es que ahí tenés un mundo por explorar. Sí, sí, entonces, sí. ¿Cómo no existe?
4: Hay que acompañar este proyecto.
5: Sí,
4: igual,
5: de una. Hay que darle mucha onda. Hacer una ronda para juntar inversores, sí. y ver si conseguimos. Sí, claro. Que Capital Semilla, como le llaman, para que esto crezca. Así que nada, che. Cositas, lugares, locales, tiendas de especialidad. ¿De qué? No, me encanta esto.
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24: Anita, mírame esta carita de domingo, ¿no me ves contento? Hacía mucho no me ganaba un premio, sí. Estoy feliz, me lo gané por manejar bien.
11: Se te nota, qué bien, yo no gano nada desde el 97, me da un poco de envidia. Me había ganado una rifa en ese momento, una canasta navideña, esas de las panaderías, pero era malísima la rifa, el turrón duro. ¿Vos también manejás que te premian?
24: Sí, claro. 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
1: Muy bien, che, el Manda Fruta, con unos premios espectaculares que ya recordamos, Anita, se pone en juego, ¿eh? Acordate que hay planes para cuatro.
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1: Bueno, habilitadísimo el Manda Fruta, en un ratito jugamos. Cosas que pasaron esta semana, se anunció que se subasta el balón con el que Diego Armando Maradona hace exactamente 40 años le hizo el gol a los ingleses con la mano.
2: ¿Dónde está ese balón?
1: Ese balón estaba en poder de un coleccionista privado.
3: Ah, vos es que no me imagino ni que lo hubiera comprado alguien.
1: Que lo tenía, ¿eh? Puede haber sido alguien que en ese partido alguien se quedó con el balón y después se lo regaló a alguien. La cuestión es que ese balón que estaba en mano de un coleccionista privado, con su certificación correspondiente de claro, que es el balón, claro, exactamente.
2: Esperó y dijo, es ahora.
1: Sí, ya abrió. Esto se resuelve en una subasta y remate principal que va a ocurrir ahora en unos días, entre el 21 y el 23 de este mes.
2: O sea que estamos a tiempo todavía de hacer una
1: Estamos
2: oferta.
1: A tiempo. Yo te cuento que el precio base arrancó en 2.5 millones de dólares.
2: ¿Qué?
1: Arrancó. En 2.5 millones de dólares.
2: Wow.
1: Las estimaciones de los especialistas, las más sensatas, lo ubican en un valor por encima de los 10 millones de dólares. Oh. Creen que va a terminar saliendo por arriba de los 10 palos verdes.
2: Tremendo.
1: No nos olvidemos de eso. Tampoco que el cementerio de La Recoleta anunció que una bóveda del cementerio, esto es a través del gobierno porteño, va a ser concesionada para que haya una cafetería que tenga un gift shop, un local de regalos, y donde puedas ahí mismo contratar los recorridos turísticos nocturnos por el cementerio.
2: Pensé que podías contratar ya el nicho para el día de mañana.
1: No, no, no. Vos vas al cementerio de La Recoleta de noche, contratás un tour nocturno y ahí mismo, ¿viste cómo ahora están reciclando los kioscos diarios?
2: Sí.
1: Que están haciendo lugares de cafecito. Bueno, alguien dijo, che, ¿y las bóvedas? Y la bóveda que ya la gente no garpa y nadie quiere comprar y no son de nadie. Y poner un cafecito, dijo. En así tenés ahí un cafecito, un café de especialidad en el cementerio de La Recoleta.
2: Y qué especial.
1: Y qué especial.
3: Mamita, hay que tener unas ganas.
1: Bueno, cositas que pasaron en la semana, a no olvidarse.
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3: En la 100, ¿te quedás? Ahora el manda fruta. ¿Quién está por ahí? Hola.
4: Hola, buenas tardes.
3: Hola, hola. ¿Quién habla? Griselda, ¿cómo estás?
4: Gisela,
3: ¿cómo estás?
4: Bien, todo bien.
3: Qué suerte. Bueno, Gisela, ¿de dónde sos?
4: De Pilar.
5: Yo tenía una Pilar. Compañera de danza que se llamaba Gisela. Gisela.
3: Claro, porque estaba en italiano, ¿no?
4: No, viene del alemán, el mío.
3: Ah, el tuyo viene del alemán.
5: Sí, mi compañera era muy rubia, muy de ojos muy claritos y eran alemanes.
3: Mirá, sí. Mirá. Para, ¿y dónde hacía danza vos con tu...?
5: Uy, hice en mil lugares, pero yo creo que ella venía conmigo a la escuela de danzas.
3: ¿O no? ¿Vos fuiste a la escuela de danza, Gisela, con Anita Martínez?
4: No, para nada.
3: Ah, no, entonces a la vez era la misma Gisela.
4: Y además tengo unos cuantos años más que Anita Martínez.
5: Pero podrías haber bailado, Gisela, no digamos, no, digamos todo. Podrías haber sido bailarina. Mirá
3: si hacíamos
5: también.
3: Acá un gente que busca gente.
5: Ay, me encanta.
3: Qué bien. Bueno, vamos a jugar. Te contamos los premios, Gisela, escuchá, ¿eh?
6: Cena para cuatro en el Valo del Matón. Almuerzo también, ¿eh? ¿Por qué no?
3: ¿Por qué no?
6: Entradas para ir al cine, accesos para ir a Temayquén.
3: Bien, para eso tenemos que elegir una letra, ahora vamos a proceder, y invocar con esa letra los cinco rubros que te toquen. ¿Arrancamos, Gisela?
4: Dale.
3: Dale, arranca Anita Martínez.
5: Arranco, Gisela. Uno.
4: Basta.
5: L de Lisla.
3: L de...
5: De Laura.
3: L de letra.
5: L.
3: L de letra. Bueno, con la letra L... Con la letra L tenemos que hablar en primer lugar de un gusto de helado. Gisela, tiempo en el aire ya.
4: Limón,
3: correcto, bien, perfecto. La primera salió fácil. Con la letra L, segunda categoría, un animal que puedas encontrar en una granja o en un zoológico, que ya por suerte cada vez hay menos. Con la letra L, tiempo en el aire ya.
4: Loro, león.
3: Loro, león, perfecto. Bien, muy bien. La segunda adentro. Con la tercera categoría, con la letra L, un superhéroe. Con la letra L. A ver, pensemos, Gisela. Tiempo en el aire, ya. Ay, yo tengo uno.
5: Linterna verde.
3: Linterna verde.
5: Ah,
3: uno.
5: No se me ha ocurrido tampoco.
4: Es generacional.
3: Bueno. No, claro, sí, tal cual. Bueno, Gisela, un beso enorme y un gusto haber hablado contigo. Buen domingo.
4: Un beso.
3: Chao. Bueno, che, nada, no pudo ser, pero.
5: Hoy vacante.
3: El juego sigue siendo un éxito.
5: No, esto no se discute. Olvidate.
3: Me llamo Guido, lo quiere para el aire de la tele.
5: Hay que negociar ahí. No se lo vamos a dar así como así.
3: No, ni pedo.
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2: Arrancamos la segunda mitad de nuestro programa, arrancamos la segunda mitad de nuestro abierto los domingos de este fin de largo, de este día de la niñez, de este día de las infancias, de este día niño. Y te preguntamos, ¿qué es lo que te ha pasado? Y decís, si yo sobrevivo a esto, yo sobrevivo a cualquier cosa. Si yo paso todas. A mí me ha pasado, por ejemplo, y digo situaciones pava, no vamos a hablar de situaciones de borde,
3: no
2: lo
3: metamos
2: límite,
3: en
2: ¿no?
3: el
2: no, claro.
3: Dramático.
2: Por ejemplo, Clary, época de fiestas de 15, porque no solo es cuando están en los 15, ya en el año anterior, que están en segundo año, van a la fiesta de 15 de las de tercer año y sí, las invitan. ¿Sí? Cuando están en tercer año, van a la fiesta de las compañeras. Cuando están en cuarto año, van a la fiesta de las de tercero y las invitan. O sea,
3: claro, claro, siempre hay joda.
2: Siempre hay joda. Pa, este sábado, ¿me podés buscar vos? Bueno, dale, sí. 5:45 en el salón Chucuchucu y tenés que ir a cualquier lado.
3: Berazategui se va.
2: Sí. No importa, vas.
3: Se va.
2: Y cuando vas a ir, tipo 4, y estás como arrancando, bueno, voy, te dice, ¿podemos llevar a Gachi, Pachi, Micho?
3: Y entonces, tenés que andar repartiendo.
2: Venís en el auto con 5 pibas disfónicas.
4: Sí, pasadas de energía, ¿no?
2: Pasadas de vuelta, pero fuerte. Y haciendo un reparto que si lo tuvieras que cobrar, cambiás las 4 gomas del auto con lo que facturas. Y vos dijiste que sí, y decís, bueno, si pasé esta, paso
4: con
2: todo.
4: Con tu mejor cara, con tu mejor cara.
2: Y lo haces con amor.
4: Y me ha pasado de quedarme con la llave. Fuera de casa.
3: No, es terrible.
4: 12, eran tipo 12 del mediodía.
3: Bueno, por lo menos.
4: Pero no estaba en camisón ni en pijama, pero tampoco estaba como para ir hasta la vuelta, la cerrajería. Estaba enojota, estaba una cosa, viste.
2: Al límite.
4: Y no tenía otra opción que acudir al cerrajero. Y además no podés ni preguntar cuánto va a salir, porque tampoco tenés otra opción.
2: Necesitás
4: volver a entrar.
2: Vas y pones la cabeza en la guillotina.
4: Claro.
2: Callado.
4: Y bueno, y un día lo superás, ¿eh? Aunque parece que no, en ese momento te odias.
2: Decís, si pasa esto, pasa.
4: Claro,
2: todo.
4: Y ya te desacomodó toda la economía del mes porque te fundiste pagando eso, pero un día lo superás.
3: Año 2010, Lolo tenía 2 años, todavía no se había cumplido. Me voy a Huatraché, La Pampa, a hacer función y me quedo, no me preguntes dónde, de noche. Pincho goma. Solar y el pibito chiquito, bebé.
2: ¿Los dos arriba del auto?
3: Miedo. Sí, tenía una camionetita equipada tipo casita rodante.
2: Ajá.
3: Y cambié la goma. Y dije, yo si salgo de esto con el culo sano, porque además también hay que decirlo, porque era una ruta de no sé todavía, me faltaba como 700 kilómetros.
2: Claro, si estabas en no sabía dónde
3: estaba.
4: Cambiaste.
3: De noche, niebla, o sea, viste todos los peores escenarios y la cambié yo.
4: Y arranca.
3: Aparte, mi miedo cuando cambio la cubierta siempre es que ajustar bien el bulón.
2: Sí,
3: porque
2: claro.
3: Porque no tengo tanta fuerza para ajustar el bulón.
2: Claro.
4: Y a la ruta de nuevo.
3: Claro, y a la ruta de nuevo. Y bien. Quedaban 700.
2: Y como estás bien, porque viniste con Lolo de Bariloche, están los dos bien, significa que pasaste esa.
3: Pasé la prueba.
4: Muy bien.
2: Y si pasaste eso, pasas todo. Momentos en lo que decís, si paso esta, paso todas. A ver, dale.
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1: Bueno, a ver, momentos en los que decís, si paso esta, ya estoy, me recibo y paso todas, ¿eh? ¿Con qué te ocurrió? Contanos.
2: Yo la que pasé y que dije, paso esto y paso todo, me robaron el auto, mi primer cero kilómetro, el segundo día de vacaciones en Mar del Plata, en Waikiki, año 2012.
1: Totalmente.
3: Sí.
1: Sí. Nacé de nuevo, así ya sí pasé esto.
3: Sí, te bañaste en agua bendita.
1: Estoy listo para todo lo que venga, ¿eh? Tírenme, ¿eh? O el señor guarda las mejores batallas para sus guerreros más no sé qué. Fuertes. Dale, soy yo, claro.
4: Yo en los últimos 10 años me mudé 5 veces, así que si hice eso, hago cualquier cosa.
3: Uy, es terrible. Yo no sé cómo hiciste, porque la verdad que eso es coraje.
1: Sí. Resiliencia.
3: Esa resiliencia, eso es saber despertarse después de una batalla y volver a pelear mil guerras más.
5: Sí. Eso se tiene.
3: Sí,
5: se tiene.
3: Con eso se nace.
1: No, es que después de eso, ¿sabes qué? Sos Neo, el protagonista de Matrix, en el final, cuando ya ves los números. Entonces ya es como, ya no combatís, ya ves, le ves los números, le ves los códigos a la Matrix.
3: El algoritmo.
1: Ves los algoritmos y ya no te importa nada, tal cual.
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1: Bueno, che, mediodía de domingo, mediodía de fin de largo, haciendo cosas en casa, alguien poniendo la mesa, preparando el almuerzo, viendo qué onda mañana que no hay cole. Entonces,
2: che,
1: un día más para descansar, es otro ritmo. Tranquilo con la 100 de fondo y dispuesto a escuchar cositas.
2: Son pavadas, porque la verdad que uno no va a decir es con este debate vamos a cambiar el rumbo de la sociedad, ¿no?
1: Pero si sembramos una pequeña semilla en esas cabecitas, hemos ganado una batalla.
2: Ganado algo. Sí. Viste que vos tenés a veces una pareja que es jodón, pero te jode a vos. Por ejemplo, estás sentada, no sé, estás colgando la ropa y te empieza a cachetear el salero.
3: Sí.
2: O estás acostada y te masajea, te dice, la concha panza, que yo le digo a la, digamos, a la concha panza, es como una especie como de órgano entero, ¿no? Y te dice, blandita, ¿eh? Y vos
3: ya, ¡ay, no!
2: Ya tenés
1: desnucó,
2: blandita.
1: Fosat desnucó.
2: O va, está por ejemplo,
1: entró gente a ver si esto estaba ocurriendo. Entró gente a ver si esto estaba ocurriendo.
2: Estás lavando los platos y te cachetea el traste y te aprieta como diciendo.
1: Pará, es el mismo jodón que de repente sale de la heladera con la cubetera y te tira un cubito en la espalda.
2: Claro, pero aparte lo hace en general, pone en evidencia tus falencias físicas.
3: Claro, lo que a vos no te gusta, claro. Te molesta de vos.
2: O pasa y te aprieta una goma y que se eso, las tenés como dos jubiladas esperando el bondi, ¿entendés?
3: No.
2: Me da la sensación de que el tipo no me registra la crisis que una tiene con el cuerpo.
1: Correcto, bien. O sea, no es joda eso.
2: Y no es joda eso, porque el cuerpo a la mujer le genera cierta incomodidad por momentos. A mí que me toquen, por ejemplo, estás en una pileta con una perol, tranquila, y de repente viene tu marido, como si nada, un montón de gente y te aprieta un rollo.
1: No, ¿qué? Para, claro, salí acá.
2: Pero de amor, porque hay
3: eso,
2: hombres que
3: le genera ternura.
2: Ternura.
3: Sí.
2: Lo que a una le genera espanto, porque el hombre no ve la celulitis como una. Al hombre la celulitis no le parece un problema, a uno le parece una tragedia. Pero el hombre, la celulitis le resulta como hasta un paisaje, ¿me entendés?
1: Sí, qué sé yo, nada, es...
3: Y digo, es claro, ¿Cómo lo sobrellevás, no? Porque a mí me violenta un poco eso, porque no me causa gracia.
1: Claro, ¿qué se hace ahí? ¿Cómo se charla en otro momento? ¿Se charla en el momento?
2: Lo que pasa es que generalmente cuando te lo hacen de sorpresa, te impulsa la violencia, te hagan a pegar un bife.
3: Porque, eso, claro, ¿ves?
2: Te cachetea, te apita y te
3: salí de acá.
1: Tirásela, pero en la cara.
2: No es que me esté enojado, porque uno se lo agarra de sorpresa.
1: No, pero por ahí lo hablaste y no entendió.
2: O que te agarren la morcilla. Acá hay, la morcilla.
1: No, claro.
2: Uy, lo que esta morcillita te dice y te agarró un rollo.
1: Acá de costadito, lo que los ingleses le dicen love handles, los rollitos del amor, claro.
3: Con amor lo hacen.
2: Porque aparte es ese típico tipo que además es jodón en todo, ¿entendés? Le hace chistes al trapito.
3: Y vos entras en esa.
2: Entras ahí. Hay que regular. Hay que regularla.
1: Hay que aprender a ponerle un límite sin que suene feo, pero que suene serio.
3: Al límite.
2: Una cacheteadita en la colita, porque también va.
1: Bien.
2: Amor.
3: Que no dé más ejemplos igual.
2: Hasta acá llega.
1: No, ya está.
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0: Bueno, bueno, bueno. Palabra clave, la tercera palabra clave de este domingo, la última, para tomar nota, porque en un rato vamos a habilitar, nos vas a mandar un audio, te vas a presentar, vas a decir los últimos tres del DNI, vas a decir la palabra que te pidamos, y si tu mensaje es el mensaje seleccionado, te vas a ganar una estadía de tres noches en el hotel espectacular St. George, en las Cataratas, con unas 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Entonces tiene pileta, spa, gym, desayuno americano, impecable.
1: Mariano.
0: Con Crucero del Norte viajas.
1: Y nosotros acá.
0: Como un rey. Andy Di Francesco.
1: Quería decir una palabra, pero.
0: No, esa no, la otra.
1: La palabra es palabra.
0: La palabra es palabra. Bien, muy bien. La palabra es palabra. Espero que hayas tomado nota. Y mientras tanto, saludamos a los que alguna vez. Con dos sillas, así como Anita jugaba al tren.
1: Tren, con mi hermano.
0: Con dos sillas o cuatro sillas, más una sábana o acolchado arriba, armaban la casita. ¿Te acordás?
1: Sí, claro. Que hacías como con una sábana, le metías un toldo. Era una toldería espantosa. Toldería.
2: Era tu casa.
1: Pero ahí hacías picnic. Bueno, en esta película divina, en esta serie. Ay, qué grande que estoy, la de 11. ¿Cómo se llama?
2: 11.
1: Stranger Things, cuando hacen esta.
2: Ah, Eleven.
1: Y la ponen, no me voy a spoilear, pero la ponen a Eleven ahí abajo de esa como cuevita. Yo tuve como el recuerdo de la infancia.
2: Todo. Mira, sí, bien. Sí, yo la hacía abajo del escritorio también y ponía la sábana y se prolongaba mi casa.
0: Bueno, eso lo saludamos, che.
2: Los saludamos. Saludamos a los que todavía tienen algún peluche porque fueron regalando y donando a todos, pero hay uno que no aflojan y lo llaman por su nombre, por el nombre que tuvo siempre ese peluche.
0: Bien.
1: Saludamos a aquellas personas que van a hacer un juego con los chicos hoy y se terminan peleando con los chicos. Porque juegan como niños.
0: Sí.
1: Gente de 50 años y le quiere ganar en el dominó a un pibito de 8.
0: Lo importante que es para un niño que lo deje ganar una cada tanto, te digo. No sabés qué sanito crece ese pibe, por favor, a todos nuestros saludos.
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23: Les habla su comandante del vuelo 7711 con destino a Buenos Aires. Les pido que se ajusten sus cinturones de seguridad porque estamos pasando por una zona de nubosidad densa. Y miren qué casualidad, a mí me agarró una nube y no me puedo acordar de la canción O sí, yo tomo mate cocido y qué, estaragüí el que siempre tomé, O sí y qué. Así que si alguno se acuerda, se lo comunica de inmediato a nuestro personal de a bordo. Muchas gracias.
24: La estás cantando, lo estás deseando. Mate cocido, taragüí. Me gusta, lo tomo. ¿Y qué?
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0: Arranca la última hora de nuestro Abierto los Domingos. Arrancamos con todo nuestra hora 13, las 13 horas, y nos metemos en tu almuerzo, en tu llegada a lo de tus suegros, en la recibida de tus amigos, de tus amigas, de tus cuñados, de los que vienen a comer a casa, y te hacemos compañía una hora más acá en la 100. Ídolos de niños en el día de las infancias y de las niñeces.
1: Pero mil.
0: Sé que hay miles, pero cuando digo ídolos, no digo como hoy concebimos un ídolo que es a mí me gustaba por sus valores.
1: No.
0: Vos querías ser, soñabas que eras esa y jugabas a eso.
1: Yo quería ser Vilma Picapiedra.
0: ¿Ves? Ahí va.
2: Por el tronco móvil, ¿qué es lo que te gustaba?
1: Porque había algo de esa estructura familiar que a mí me parecía encantadora.
0: Atractiva, encantadora.
1: Los dos matrimonios yendo de acá para allá, los supersónicos también me gustaba.
0: Bien.
1: Pero Vilma me gustaba cómo se vestían con esos taparrabos, me parecían divinos.
2: Te atraía.
0: Sí, llegaba
2: cosa.
0: Pedro y tiraba, ¡Vilma!
1: Claro, había una cosa medio paleozoica que me caía bien.
0: Y había algo de los vecinos, Pablo Mármol. Pablo Mármol era como una mezcla, era como el vecino de los Sargento, era como Dardo. Sí.
1: Fernando Bravo.
0: Pero no, para mí Luca Anfini era Montaner. Tenía cosas de Montaner.
2: Montaner de ahora.
1: Puede ser.
0: De Fernando Bravo también, sí. Tenían, pero sí, es verdad. Pero bueno, Vilma
1: Picapiedra.
2: Y a mí me gustaba Yuya. Claro. También, claro. Así.
1: Ella es chiquita.
2: Tenía las sandalias de Yuya, esas que se vendían, ¿viste? Las que eran como de plástico.
1: Sí.
2: Que venían en rosa o en tipo transparente, con brillitos.
1: Qué personaje Yuya, ¿no?
2: Las botas, esas plásticas
1: altas,
2: que usaba
1: largas.
2: Bien altas. Siempre ella con esa sonrisa.
1: Esas patas largas.
2: Y sus canciones que las cantaba. Y las bailaba, y la nave, y todo eso. Mm. Que ahora volvió, además, Yuya.
1: Volvió con un outfit particular.
0: Sí,
2: se habló del outfit de Yuya.
0: Cobró el seguro de la nave, que se le prendió fuego, y nada, con
2: y volvió.
0: Yo veía una serie, que ustedes no sé si llegaron a verla, que a mí me gustaba mucho, que era Los Duques de Hazard.
1: Sí, cómo no acordarnos.
0: Y el auto, que era un auto rojo largo, pero coupé, era el auto del General Lee, le llamaban así.
1: ¿No tenía como un rayo el auto?
0: O
1: como
0: una bandera y algo.
1: ¿Era tipo alas?
0: Sí, pero lo que pasaba es ese auto que tenía las puertas soldadas, no se abrían las puertas y los tipos se metían por la ventana y salían por la ventana, y si la puerta se abría nunca la abrieron.
1: No, me muero.
0: Y yo, el auto de mi viejo, a veces quedaba estacionado cuando estábamos en el club quedaba estacionado el pasto, y yo le bajaba la ventanilla. Era un Fiat 125, peor.
1: Tampoco,
0: pero yo jugaba,
1: claro,
0: que tenía
1: no,
0: el General
1: ahí.
0: Lee, y me metía por la ventanilla,
1: claro,
0: del auto, ¿viste?
1: Quiero ver el auto, me acuerdo de los
0: tenía
1: duques.
0: Una ductilidad yo para entrar por la ventanilla, claro, del auto, que si hoy lo tengo que hacer, quedo, claro, atorado, tiene que llamar a Defensa Civil, es un desastre. Un desastre. Pero bueno, contanos, tu ídolo o ídola de la infancia, pero no por los valores, no por lo que comunicaba, sino porque vos querías ser eso,
1: claro,
0: querías jugar a eso y querías estar en ese universo. Dale, a ver.
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1: En nuestra última hora de este Abierto los Domingos, te escuchamos a vos que nos estás contando esto, che, ¿eh? ¿Qué ídolo o ídola de la infancia tenías que querías vivir en ese mundo, en ese universo, jugar a eso? A mí también me gustaba mucho Brigada A.
2: Sí, ¿cuál te gustaba? Porque los personajes eran todos divinos.
1: Me encantaba el que manejaba el helicóptero, que estaba totalmente loco, Murdoch.
2: Ah, Murdoch.
1: En realidad no manejaba el helicóptero. Volaba. Todo lo que volaba, él lo manejaba.
2: Lo agarraba.
1: Era una genialidad. Era una
2: sí,
1: genialidad.
2: Era un genio.
1: Y terminaba en la misión y el teniente se fumaba un puro. Mucho. Que después hicieron un guiño a los simuladores, a ese es pequeño cierto. Gag. Y en el final de cada misión, Federía se fumaba un puro igual que el de los de Brigada A. Así que también iba por ahí. Y a ver la gente que nos cuenta.
3: Yo jugaba a que era uno de los dos tipos audaces, Roger Moore y Tony Curtis, y tenía los autitos de los dos, tenía el Aston Martin y la Ferrari Dino.
4: Yo quería ser Mary Poppins, es decir, reírme mucho e ir al techo, como esa escena de la película, o mover los dedos y que se ordene todo el cuarto.
1: ¡Ah, me encanta! Me encanta, me encanta. Sí, sí, sí. Ubico perfectamente.
5: Yo soy Carlitos Bala y los invito a cantar.
6: Y yo en mi infancia quería ser BJ, jugaba a ser BJ, agarraba la camioneta de papá y hacía que era el camión rojo de BJ.
2: Y sí, un clásico, como La Mujer Maravilla, como El Chavo, Chispirito.
1: Bueno, la del Chavo también, ¿quién no se ha metido en un barril?
2: Olvídate.
1: Y ha dicho, ¿cómo este pibe se la bancaba acá dentro?
2: O sea que yo me saqué un barril de una maderera y me hice una bañadera yo misma. Y no la tuve que sacar porque el gordo no entraba, pero yo tuve un barril hasta hace relativamente poco.
7: Hágalo usted mismo.
2: Yo fui el Chavo hasta hace poco.
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1: 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Hagamos un asado, tomemos fernet.
2: Hagamos un asado, tomemos fernet. 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
3: Tenemos hambre.
2: 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Vas a comprar no matambrito de cerdo, churrasquitos de cerdo. Se parecen al matambre, pero no son el matambre, son unos churrascos un poco más gorditos, tienen como una forma medio irregular, medio como un cuadrado medio irregular, medio triangular, son medio raros, son gorditos. Entonces, el chiste es el siguiente: te vas a comprar un paquete de palitos de brochette, los vas a hidratar la noche anterior, los vas a dejar en agua si querés, y si les querés dar un poquitito de sabor y de amor, podés poner, por ejemplo, un culito de vino que te haya quedado en un jarroncito o en un recipiente largo, o un poquito de cerveza que te haya quedado, y los hidratás en esa bebida. Entonces, no se van a quemar en la parrilla. Igual no se queman, pero digo, no se van a quemar en la parrilla, y van a alargar ese gustito también. Claro. Eso está bueno. Entonces, lo que vas a hacer es, vas a agarrar la pieza de cerdo y vas a ponerle un palito del mismo lado, hincándolo hasta casi llegar a donde termina la pieza, pero sin llegar a que salga del otro lado. O si querés que salga un poquito del otro lado, vas a dejar un centímetro de separación y vas a ir con el de al lado y vas a poner otro palito más. 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Vas a dejar otro centímetro de separación y vas a poner otro más.
3: Con paciencia.
2: Te van a entrar 5, 6, depende del tamaño del corte, 5, 6, 7 palitos. Una vez que los tenés así pinchados, con una cuchilla afilada, porque lo peligroso es un cuchillo sin filo.
4: Siempre.
2: Te podés cortar, te podés maniobrando. Ahora, con un cuchillo bien afilado, vos sabés lo que tenés que hacer.
4: Claro, porque vos ya sabés que el cuchillo está muy afilado.
2: Y respeto, y siempre corta. Encima, y aparte, el otro te patina, ¿viste?
4: Fuerza.
2: Exacto. Con un cuchillo o cuchilla bien afilada, vas a cortar entre cada palito, bien en el medio, entre cada palito, y te van a quedar unas piezas separadas que va a ser el palito de la brochette con el pedacito de carne de cerdo ya pinchado ahí. Esto es para avivarse, porque si vos primero cortás la tirita de cerdo, después no la celebrás más con el palito.
4: Es imposible.
2: Es imposible. Sí. Entonces lo haces al revés.
4: Bien.
2: Y te van a quedar de 4 o 5 churrasquitos que compres, que puede ser un kilo, te van a quedar 20 de esos pinchos.
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2: Bien pintadito con mostaza y salsa de soja, fuego fuerte, vuelta y vuelta, para que queden en el punto justo, y los vas sirviendo antes que los choris. Te queda una entradita espectacular esos pinchos de cerdo. 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
1: 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Bueno, llegó el momento, ¿eh? 11-3700-0100, nos mandás un audio, te presentás, decís tu nombre, los últimos tres del DNI, decís de dónde sos y nos decís la palabra clave de la primera hora, la palabra clave que dije yo a las 10 de la mañana. Si tu mensaje es el mensaje elegido y sale al aire y te escuchás y escuchás tu voz, nos vas a escuchar festejar, porque significa que te ganaste los tres días en el Hotel San George, en las Cataratas, hotel con piscina, con spa, con gym, con desayuno increíble y con traslados de Crucero del Norte para dos personas. 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
2: Claro, como nuevo.
1: Así que no podés quejarte, un premiazo tenemos. 11-3700-0100, mandanos la palabra clave de la hora 10 y este premio puede ser tuyo. Y me pregunto este domingo, si sobran papas fritas, ¿está bien? ¿Pueden sobrar papas fritas?
2: A mí me resulta raro.
1: ¿O es un producto que no debería sobrar?
2: No debería
3: claro.
2: Sobrar.
1: Ok, estamos de acuerdo.
2: Para mí no.
3: Si caes a comer en casa de alguien, vos, quien va con vos, después del almuerzo, se sienta en un silloncito cómodo y en un momento lo vence el sueño y ya se hace una siesta.
2: No, me muero.
3: ¿Desubicado?
2: Sí.
3: ¿O lo entendemos? No, nada más.
1: Ah, para mí no entendemos.
3: Nada más.
2: No, yo no entiendo nada. Que se pega, ya se dormía a la casa. Aparte digo algo, un domingo sin siesta, ¿es un domingo?
3: No. Buena pregunta.
1: No es un domingo. Y también me pregunto, si alguien te pregunta, y me pregunto si alguien te pregunta, che, ¿qué tenés ganas de hacer hoy? Y vos decís, nada. Después, a las 8 de la noche, no digas, al final no hicimos nada.
2: Ay, eso es lo que me digo. Pero ponete el audio de Cristian Castro diciendo nada.
1: Nada.
2: Y eso ayuda.
3: Cristian Castro, que terminó la secundaria esta semana, ¿sabían, no? Recibió el título secundario.
2: Y fue Verónica. Con lo justo llegó.
3: Seguramente le dieron medalla de honor, todo.
1: Le llevó la mema porque viste que él jugaba la Play.
2: No, esta vez no peló la chechona ahí.
1: Porque él jugaba la Play y ella le llevaba una mema.
2: Me muero de amor.
1: La Play.
2: No. Pero no sé si era el contexto, ¿sabes?
1: No,
2: ya era un montón.
1: Ahí no.
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Este es el Music Weekend de la 100, la tarde con buena música que te acompaña, estés donde estés. Y nosotros acá estamos, en nuestro punto de encuentro de cada fin de semana. ¿Vos ya pensaste qué harías con 2 millones de pesos? Porque en la 100 duplicamos las 999 lucas de la 99.9. Así que en cualquier momento vamos a habilitar el 51670100 y nos vas a poder decir la fecha que para vos abre el maletín. Quédate todo el día escuchando la 100. Nosotros así comenzamos.

0: 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Así pasaban tus canciones. ¿Cómo viene esa tarde? ¿Cómo te está tratando? Gracias a todos por sus mensajes, por estar conectados y por ser parte de la comunidad 100. El fin de semana lo pasamos juntos.
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0: Muy bien, amigos, quien se contactaba hace un ratito nada más fue Javier. Javier nos dijo que la fecha que cree que abre el maletín es 030620. 030620. Nos cuenta que eligió la fecha porque fue cuando se puso de novio con su pareja Valentina y nos contaba que si gana lo usaría para hacerse un viajecito a la playa. Muy bien, Javier, está en carrera por los 2 millones de pesos.
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0: Domingo a la tarde con la mejor selección de canciones en el Music Weekend de la 100. Y ahora es momento de conocer las noticias.
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0: Cuéntanos. ¿Qué está pasando? Detuvieron a una argentina en un aeropuerto de Japón por intentar ingresar con drogas. Llevaba un kilo de cocaína oculto en su cuerpo. Se trata de una mujer de 30 años quien había aterrizado en Tokio en un vuelo proveniente de Londres.
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0: Las ventas del Día del Niño cayeron el 2,5% y en juguetes la contracción fue de casi el 5%. Según la Confederación Argentina de la Mediana Empresa, el ticket promedio fue de 45.892 pesos.
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0: Victoria parcial de los Leones en su debut mundialista ante Japón en Amsterdam. Telvin, Países Bajos, la selección argentina de hockey sobre césped, vence por 1-0 mientras se disputa el tercer cuarto.
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0: Canciones como esta suenan toda la tarde en el Music Weekend de la 100. ¿Cómo viene tu día? ¿Cómo estás? Nosotros hasta las 6 de la tarde nos quedamos con vos en el fin de semana de la 100.
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1: Quien se comunicó hace instantes con nosotros es Carlos. Y Carlos nos dijo que la fecha que cree que abre el maletín es 270715. 270715. Eligió la fecha por el cumpleaños de su hijo, del hijo de su pareja Santino. Y nos contó Carlos que mientras llamaba estaba trabajando y ya está en carrera por 2 millones de pesos.
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0: 99 lucas de la 99.9 se duplican y están en juego. Así que ahora, a pensar la fecha que puede abrir el maletín. Nosotros por delante ahora tenemos muchas más canciones. Hasta las 18, esto es el Music Weekend acá en la 100.
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0: Buena música, buena compañía en este fin de semana en la 100. Y qué bien que le quedan a la tarde unos buenos mates, unos bizcochitos o incluso unas ricas galletitas. Me parece que está muy bien eso. Vos seguís disfrutando esta tarde acá en el Music Weekend de la 100.
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0: Domingo a la tarde con la mejor selección de canciones en el Music Weekend de la 100. Y ahora es momento de conocer las noticias. Formarnos.
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0: Preocupación en Boca, Leandro Paredes se lesionó y quedó descartado para jugar por la Sudamericana. Además, el Ceneice contará con más bajas para el partido que se disputará este martes en Paraguay.
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0: Detuvieron a 3 ciudadanos chilenos que entraron a robar a un departamento del barrio de Balvanera. Una joven denunció el ingreso de 3 personas a su vivienda por el balcón, lo que permitió un rápido operativo policial y la recuperación de los objetos sustraídos.
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0: River Plate recibirá a Argentinos Juniors en busca de su primer triunfo en el torneo clausura. Desde las 18 horas, el millonario se enfrentará al bicho en el Estadio Monumental con la expectativa puesta en el debut de Thiago Almada.
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0: A esta hora suenan canciones como esta. ¿Dónde estás? ¿Cómo la estás pasando en este fin de semana? Nosotros nos encargamos de la música. Hasta las 6 de la tarde seguimos juntos en el Music Weekend de la 100.
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3: 5 de la tarde, 21 minutos en todo el país, amigos. 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

0: Vamos recorriendo esta tarde juntos, acompañándote mientras haces tus cosas, te relajás en este fin de semana, charlas con los amigos, con la familia. Nosotros somos tu compañía y hasta las 6 de la tarde nos quedamos con vos en el Music Weekend de la Cian.
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1: Es así, amigos, porque en la 100 duplicamos las 999 lucas de la 99.9. Y es momento de saber si alguien dijo la fecha correcta. Muchísima gente se comunicó, pero muchísima gente se comunicó. Y seguramente más de uno tenía una razón especial para elegir la fecha que dijo. Déjame decirte que esta vez el resultado es... ¡No, no, es incorrecto! Es incorrecto, sí, pero no desesperarse, porque el fin de semana que viene van a haber muchas más chances para que los 2 millones de pesos sean tuyos. Atentos a las pistas que te vamos a dar el próximo viernes en Sarasa y Atardecer de un Día Agitado. 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

0: A la tarde en La 100 te acompañamos con buenas canciones. Momento de despedirnos. Será hasta la próxima. Ya se viene el disco retro de La 100 para cerrar el fin de semana con las canciones de tu vida. Soy Tomás Galván y espero que tengas un gran domingo. Chau.
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Hola, ¿cómo están, retromaníacos? Bienvenidos al disco retro de la 100. The Difference sobre Petro Chile en el comienzo. Estamos hasta la medianoche. Feliz día, niño. Feliz día, niña. ¿Cuántos recuerdos? ¡Qué lindo! Lleno de mimos para los más peques. Le dedicamos este disco retro de hoy. Y muchos están recibiendo los regalitos por primera vez. Hermoso. Adelante, hay lugar.

¡Qué lindo! Esos brazos. Estás escuchando el disco retro con todas esas canciones que forman parte de tu vida. De tu niñez, quizás. Feliz día. Soy Tony Susu y aquí estamos, equipo completo. Cristian Arce en la producción, Ariel Dota Colina en la produ, Emanuel Carbacho en la musicalización, Diego Pozo en la dirección general de la estación de radio. Soy Fabián Serfoglio. Bienvenidos.

Este es el disco retro de la 100, Michael Hutchins, In Excess, Meet You Tonight, antes Duran Duran, Rio. Estamos juntos en el disco retro de la 100, nos quedamos hasta la medianoche con tus canciones. Los sonidos de tu vida, de tu historia, 16 grados 8 décimos la actual temperatura. Salió el solcito, ¿eh? Muy poco, pero salió, lo vimos, parcialmente nublado el cielo ahora.

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Atención automovilistas retromaníacos en la autopista Buenos Aires de La Plata. El tránsito se encuentra sin demoras en ambos sentidos de circulación. Cuando regresemos, vamos a escuchar la música de los autos. Depeche Mode, Policy of Truth.

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0: Lo siento.

por delante espiamos por la persiana. ¿Qué veremos? Michael Jackson. Sin media tinta, o blanco o negro. Todo se queda en la línea. No la confundas, aquí dice Hind. 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Queen, David Bowie.

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Día del niño, retromaníaco, feliz día. Fin de largo, todos juntos, en familia. Para mañana, lunes, feriado, el cielo va a estar mayormente nublado, a la tarde nublado. El pronóstico indica una mínima de 10, máxima de 14. 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

que han hecho con el espectáculo Ecos es increíble. La gira sigue, el 21 de agosto, van a estar tocando en Mendoza, se van a presentar los Soda en Estados Unidos, en San José, en Los Ángeles, Estados Unidos, en septiembre, gira por New York, van a estar en España, por todos lados. Versión americana, Soda.

Estás en el disco retro con todas esas canciones que crecieron con vos. ¿Qué edad tenías cuando apareció por la radio esta canción? ¿La escuchaste? ¿Te gustó? 1978, ¿estabas acá? ¿Eras niño, eras niña? Todo. Con la voz y el falsete de Bobby Kimball. Una creación del tecladista David Page. Acá se conoció como Quédate en la línea. Hoy es domingo y los domingos tenemos el número uno de tu historia en el disco retro de la 100. Un momento vinílico de acá. Hoy en el momento de videoclub nos vamos a los 90s.

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0: Los Abuelos de la Nada, Fin de Largo, Ana Siena en el disco retro, Costumbres Argentinas.
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0: Se espera una masiva movilización cristiana en la ciudad de Buenos Aires. La concentración comenzará mañana a las 13 horas en la intersección de Avenida Dalmacio y Perú, donde los presentes se trasladarán hasta el Congreso de la Nación y realizarán un evento masivo de adoración y oración por el país y sus autoridades.
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0: Europa sufre por la ola de incendios. Grecia, España y Bélgica, los países más complicados. Cerca de 3.000 hectáreas han ardido en un parque natural del este de Bélgica, en lo que es ya uno de los peores incendios en la historia del país.
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0: River Plate le ganó a Argentinos Juniors y logra su primer triunfo en el torneo clausura. El millonario se impuso ante el bicho por 2-0 con goles de Gonzalo Montiel y Ángel Correa, en lo que sería el primer triunfo del campeonato. Más tarde, Rosario Central visita a Barraca Central.
1: Ahora,
0: la temperatura actual en la Ciudad Autónoma de Buenos Aires es de 15 grados 3 décimos con cielo ligeramente nublado. 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
0: Por delante, Tecno Pop Camuflado. Los Beatles pueden solucionarlo. Una lluvia rosada. Ojos cinematográficos. Y más clásicos de tu vida. Como este, It's a Sin.

escuchando el disco retro de la 100 con las canciones que forman parte de tu vida. Una banda que nunca pudo ver nadie. Nunca pudo ver nadie. Se llaman Camouflage, Love is a Shoot. Y acá en Argentina pasó lo mismo con la banda del Flaco Spinetta, Invisible. Nadie la vio.

Estás en el programa de clásicos más clásico de la Argentina, Disco Retro, 25 años siendo la banda de sonido de tu vida. Ella también forma parte de tu vida, de tu historia, Adele. Falling in the Deep. Esta banda estuvo por primera vez en Argentina en 1988, actuando en Mar del Plata y en obras sanitarias con la banda Fricción de Soporte. Vinieron en muchas oportunidades. La última actuación fue en diciembre de 2025. Chill Out Decibel, Emotion of Love.

es el disco retro de la 100. Guns N' Roses, November Rain. En agosto, por acá, ¿cómo andamos? Algunos pecados lluvias para el martes, no para mañana. Seguí disfrutando. Hasta en el fin de largo con las canciones de tu vida, con los sonidos de tu historia. A la medianoche en el disco retro. Esta banda se formó en 1980. Yo la conocí en el 87 con The One I Love. Al tiempo apareció Out of Time en el 91 con clásicos como este. I Am Losing My Religion.

retro de la 100. Estoy tanto de Final Carnival en el fin de largo, si dais me crazy. Hoy tenemos momento vinílico de acá. Hoy tenemos el número uno de tu historia.